Oiga, me encanta esta canción, Aires del Mayab se llama, con María de Lourdes. Qué bonita voz tenía esta señora. Oiga, estoy leyendo un artículo que me llama mucho la atención, se lo quiero compartir. Fíjese que un niño de tan solo un año en Arizona fue declarado muerto después de ser descubierto en una piscina en el patio trasero, solo para ser encontrado vivo horas después en la morgue del hospital. Fíjese qué curioso, las autoridades anunciaron que sus padres no enfrentarán cargos, según lo reportó. Un niño de 18 meses, identificado como Vincent Lorenzo Flordilino, fue llevado al hospital después de ser encontrado en la piscina de su familia el 8 de febrero, según un portavoz del departamento de la policía local. Los organismos de emergencia que respondieron realizaron medidas de salvamento antes de transportar a Vincent al hospital, donde el personal médico continuó los esfuerzos para salvar su vida. Fue declarado muerto aproximadamente una hora después. En su anuncio publicó la oficina del fiscal del condado de Maricopa, que reveló que la policía había recomendado cargos contra ambos padres de Vincent, pero los fiscales determinaron que este caso no cumplía con un estándar de acusación de probabilidad razonable de condena. Y bueno, para presentar cargos del Estado necesitaría probar, más allá de una duda razonable ante un jurado unánime, que los padres no reconocieron un riesgo sustancial e injusticidad razonable de condena. Y bueno, para presentar cargos del Estado necesitaría probar, más allá de una duda razonable ante un jurado unánime, que los padres no reconocieron un riesgo sustancial e injustificable, que esa falla fue una desviación grave de lo que una persona razonable pues habría hecho en las mismas circunstancias. Bueno, sin embargo, las autoridades escribieron que se encontró que la familia tenía múltiples cerraduras a prueba de niños y medidas de seguridad en su lugar, que también pues había múltiples adultos presentes en la casa y que todos creían que alguien estaba vigilando al niño. Además, dijeron, en una investigación no encontró evidencia de que los padres mostraran signos evidentes de deterioro. Qué raro. Una campaña de donaciones fue creada en GoFundMe para ayudar a la familia en los gastos médicos y el proceso de recuperación del pequeño. Los especialistas aseguraron que el menor tendrá que afrontar un largo y complicado proceso. Bueno, ya no dice mal la nota. Yo me llamó la atención porque dice que a este niño que lo habían dado por muerto, pues lo encontraron vivo en la morgue, o sea, donde el niño estaba. Así que fue declarado muerto tras ser encontrado en una piscina, pero luego fue hallado vivo en la morgue. ¡Wow! Bueno, pues no le tocaba, ¿eh? ¡Qué oportunidad tan bonita! Ojalá el niño esté bien, porque luego ya ve que pasan accidentes y quedan malos, pero bueno, aquí no dice nada de eso. Pero bueno, lo bueno es que el niño pues está vivo. Qué bonita, una segunda oportunidad. Fíjese que cuando nos pasan cosas así, y me da muchísimo gusto que José, el esposo de mi amiga Ceci, pues esté bien, porque tuvo un problemita de salud bastante fuerte. Le hicieron una cirugía.

cirugía, corazón abierto, y gracias a Dios todo salió bien. Y es cuando se queda uno pensando y le da uno gracias a Dios y a la vida por una segunda oportunidad. Y luego dice uno, ¡ay, qué bonito! Y ve la vida de otra forma. Y lo digo por experiencia, porque yo he pasado por unas cosas muy fuertes y Dios me ha dado una segunda oportunidad para estar en esta vida, y pues bien agradecida, bien contenta y tratando de ser pues una persona buena para las personas que están a mi alrededor y hasta para las que no me conocen también. Así que bueno, pues enhorabuena para todas las personas que en esta vida hemos tenido una segunda oportunidad. Hay que aprovecharla y disfrutarla bonito, ¿a poco no? Y aunque no hayamos tenido una segunda oportunidad, usted viva y disfrute la vida, porque nomás hay una. Vámonos con Alacranes Musical.

Oiga, fíjese que yo siempre hago comentarios de las canciones cuando veo que hacen una versión diferente. Y esta es la primera vez que no me gusta la segunda versión. Como que está mejor la original. Bueno, siempre la original es mejor, ¿verdad? Pero a veces hacen este otro tipo de género musical con esa misma canción y se escucha bonita. Por ejemplo, la que puse hace rato, la de... creo que era Banda El Recodo, una de este Juan Gabriel. Ese arreglo me gustó y ha habido muchos otros que me han gustado, pero este sí no me gustó. Es más, ahorita en un ratito voy a poner la original, ¿verdad? Se vale, porque si no, no me gustó. Sorry. Como dice, se tuvo que decir y se dijo. Vámonos con Ana Gabriel, esta que me encanta, ¿eh? Sin problemas, así.

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1: Oiga, ya son 20 minutos después de la hora. Hoy es miércoles 12 de agosto. Felicidades para usted que festeja algún evento especial el día de hoy. Sígalo festejando todo el resto del mes. Se vale. Oiga, fíjese que me encontré una nota que digo, mira nomás. O sea, en todos lados se cuecen habas, como dicen por ahí. Un ex bombero, fíjese, de Detroit, fue acusado de estar involucrado en una serie de incendios provocados en distintas viviendas de la ciudad. Fíjese, un ex bombero. Dice, incluido un caso en el que presuntamente ingresó a una estación de bomberos para robar mientras sus antiguos compañeros atendían esa emergencia. Fíjese nada más. Eric Dynett Anderson, de 52 años, enfrenta múltiples cargos de incendio provocado, allanamiento de morada y robo, según los fiscales del condado. Los hechos investigados ocurrieron en el lado oeste de Detroit. Y bueno, pues las autoridades indicaron que ninguna persona resultó herida en los incendios, es lo bueno. Uno de los casos que más llamó la atención de los investigadores ocurrió después de que Anderson presuntamente provocara un incendio en una vivienda. Mientras los bomberos acudían al lugar para controlar las llamas, los fiscales sostienen que Anderson ingresó a una estación de bomberos y robó varios objetos del edificio. Miré. ¡Qué canijo, ¿eh? La acusación generó especial preocupación entre las autoridades debido a que el sospechoso había formado parte del mismo cuerpo de bomberos al que presuntamente estaba afectando con sus acciones. Él renunció, este señor Eric Anderson renunció al Departamento de Bomberos de Detroit en junio del 2023, según las autoridades. O sea que a lo mejor estaba enojado, o sea, si dicen que renunció, no lo corrieron, bueno, a lo mejor estaba enojado por algo y pues dijo, bueno, pues aquí me desquito, les pongo trabajo, no sé qué pasa por la cabeza de estas personas. Dice, el comisionado de bomberos de Detroit, Charles Sim, calificó las acusaciones de preocupantes. El funcionario destacó que uno de los hechos investigados involucra al presunto robo cometido en una estación mientras los bomberos respondían a una llamada de emergencia. Cualquiera que provoque incendio, deliberadamente robe una estación de bomberos o ponga en peligro la seguridad de los habitantes de Detroit deberá rendir cuentas, afirmó. Claro que sí, o sea, sea quien sea, sea un ex bombero o sea cualquier persona, pues tiene que rendir cuentas, ¿verdad? Pero bueno, ya está este señor bajo investigación y pues yo creo que a lo mejor es un problema mental a detener porque pues esto no es de una persona normal. Imagínese nada más provocar incendios para andar luego robando, pues ahí donde él mismo trabajaba, en una estación de bomberos. ¿Qué se puede robar de ahí? Pues quién sabe, ¿verdad? Yo nunca he entrado a una estación de bomberos, no sé qué hay ahí, pero bueno. Entonces, ¿qué le parece si escuchamos ahora la versión original con Los Caminantes, Solo los Tontos? Pero fíjese que me estoy acordando que esta canción ya la había cantado también el hijo de Chalino Sánchez. No me acuerdo ahorita del nombre de él, que también ya falleció, y él sí también me gustaba cómo la cantaba, pero estos, no sé, la Crendes Musical tiene canciones muy bonitas, pero esta versión no me gustó, sorry, es la verdad. Pero mire, esta es la original. Ya me imagino, qué recuerdo le va a traer, porque es como de los 80s también, ¿no? Ahí están, Los Caminantes.

Oiga, me encanta esta frase que le voy a compartir. Saca del cajón las alas que tuviste que guardar mientras cuidabas el vuelo de alguien más. Es momento de volver a usarlas. Pero las tuyas, ¿ok? No las de la otra persona.

Oiga, ahí quedó Ángel Ríos por un juramento aquí en Luna Star Radio Internacional. Oiga, estoy cubriendo, yo soy Marta, cubriendo el turno de Humberto Luna, que anda de vacaciones por allá en su tierra, allá en Zacatecas, anda disfrutando de las delicias culinarias. Y bueno, pues unas vacaciones muy merecidas, así que el próximo lunes ya estará por acá con nosotros. Mientras tanto, le invito para que me siga acompañando hasta las 6 de la tarde. Y hasta el viernes estaré por acá, ¿eh?

Ándale, ahí queda el Trono de México. Con un saludo para Martita Calderón, que le encanta cómo cantan los del Trono de México. A mí también me gusta cómo cantan ellos. ¿Se acuerda de esa? Es la que baila uno así como apuradito, ¿no? Yo nunca aprendí a bailar, pero me gusta. A veces por ahí me levanto a bailar, aunque nomás puros pisotones doy. Oiga, fíjese que leí una nota que me llamó mucho la atención. A ver usted qué opina. En Dubái, por si algún día de vacaciones para allá, Dubái sumará un nuevo megaproyecto a su colección de récords. Fíjese, Emirates Properties, la compañía detrás de unos nombres muy raros, Burj Khalifa y Dubai Mall, construye Dubai Square, un enorme complejo comercial donde los visitantes podrán ingresar. ¿Cómo cree usted? ¿Cómo se imagina que podrán ingresar? Pues con sus vehículos eléctricos, fíjese nada más, con sus carros, híjole, y circular por sectores especialmente diseñados para hacerlo. La apertura está prevista para el 2028. El proyecto se levanta en Dubai Creek Harbor, uno de los grandes desarrollos inmobiliarios que

Están cambiando la costa de la ciudad Emar. Bueno, Emar lo presenta como el primer centro comercial drive-thru del mundo. Pues sí, pues imagínese dónde va a haber un centro comercial donde pueda uno entrar con el carro. Pues ahí en Dubái. No será simplemente otro shopping de grandes dimensiones. La intención es integrar comercios, restaurantes, hoteles, oficinas, entretenimiento y transporte dentro de un mismo distrito. Y las cifras permiten entender la escala. Dubai Square tendrá alrededor de, ¿cuánto creerá? 2.6 millones de metros cuadrados de superficie total. O sea, pues sí, está grandísimo, se entiende. Pero me imagino yo al decir mall y a lo que se ve aquí, ¿verdad? Más o menos la idea, pues es un mall que está techado. Porque puede decir, bueno, pues es un centro comercial destechado. Bueno, pues andan las calles por ahí, los negocios y todo. Pero no, o sea, se ve que es un mall, o sea, que está cerrado. La gran novedad de Dubai Square estará en la movilidad de Mohamed Al-Abar, fundador de Emar. Adelantó el concepto en 2024. Los visitantes podrán acceder con vehículos eléctricos en determinadas zonas del complejo. Fíjese nada más, o sea, están haciendo todo tan fácil. O sea, uno dice, voy a ir al mall a caminar. A la gente que a lo mejor no le gusta caminar en la calle, dice, bueno, voy al mall a caminar, voy a hacer ejercicio. Pues ahora ni eso, fíjese, ahora al rato abren por acá una idea similar y hacen las cosas más fáciles. Como dicen ahí, la tecnología más inteligente y uno más onzo. Porque la verdad, así pasa, o sea, ya no nos hacen trabajar como antes la mente, ¿no? Ahora ya sacan la calculadora, y antes era de con un lapicito, a veces con la mente hacer sumas y restas. Ahora todo está fácil, facilísimo. Pero bueno, pues ahora con este complejo en Dubái, es un mega proyecto. Imagínense nada más el tamaño que tiene este Dubai Square, que tendrá 2.6 millones de metros cuadrados. Fíjese nada más, 28 millones de pies cuadrados, o sea que está grandísimo. Así que si algún día va a Dubai, pues para el 2028 lo visita y luego nos platica a ver cómo le fue. A ver qué le pareció. Oiga, faltan 18 minutos para que sea la hora. Estoy cubriendo el turno de mi compañero Humberto Luna, que él regresa el próximo lunes, anda de vacaciones, y voy a estar mañana jueves y el viernes para que me escuche de 3 a 6 de la tarde hora de California. Le recuerdo el teléfono con mucho gusto para que usted pues haga sus llamadas o haga sus mensajes de texto al 323-714-7363. Ah, ¿sabe qué? Alguien me estaba mandando mensaje. Es que como tengo mis redes sociales también, creo que se llamaba María, ay Dios mío, me la encontré ayer que me mandó un mensaje, que ella me escucha en, déjame ver si la encuentro, ¿dónde me mandó un mensaje? Que me escucha ya en Nuevo México, ay, tenía muy, muy presente mandarle saludos, a ver si me está escuchando y me manda un mensaje. Ahorita voy a estar aquí al pendiente de mis redes sociales. A ver si, creo que María Galindo, María González, Espinosa, por ahí así, no sé. A ver, aquí tengo María González Espinosa me mandó un mensaje cuando lo puse en Facebook. Pero bueno, vámonos con más música. Ahorita busco el nombre y si lo encuentro. Y si me está escuchando, pues que me mande un mensajito. Vámonos con Los Diablos, oiga nomás. Qué hermosa canción.

Oiga, muchas gracias. Me dio mucho gusto recibir inmediatamente el mensaje de María González. Gracias. Dice que sí, me está escuchando. Ella está en Roswell, Nuevo México. Dice que está trabajando y me está escuchando. Ay, qué linda. Muchas gracias. Bendiciones también para usted, María González. Muchísimas gracias por esas palabras tan bonitas. Yo soy feliz aquí en la radio y muchas personas me dicen que por qué no tengo mi propio programa. Lo que pasa es que yo viajo mucho por motivos de que mi familia está en México y mi papá pues está allá y quise, después de 20 y tantos años ya yo acá en Estados Unidos, pues siempre procuro ir a visitarlo seguido, pero ahora he querido ir más seguido para allá. Entonces me siento muy incómoda andar pidiendo permisos de que tengo que salir de vacaciones, de que tengo que viajar, y por eso fue que decidí pues ya no estar más en un turno fijo en la radio. Pero, por ejemplo, como en estas ocasiones, ¿verdad?, que me invita Humberto y que vengo y lo cubro, como en esta ocasión que fue una semana, a veces son 3 días, según lo que se requiera, pues aquí estoy al pendiente. Y bueno, gracias por esos bonitos deseos. Gracias a Mari, que me está escuchando por allá hasta Nuevo México. Allá anda cerquita de Juaritos. Yo de allá, bueno, no nací en Ciudad Juárez, pero ahí llegué muy chiquita. Tenía como, ¿qué tendría? Unos 2, 3 años. Cuando llegué a Chihuahua y luego después ya viajamos a Ciudad Juárez. Cuando llegué a Ciudad Juárez tendría como unos 5 años, 6 años más o menos. Pero bueno, me considero juarense también. Así que bueno, pues un saludo para Mari, que está por allá trabajando en Nuevo México y me está escuchando. ¡Ay, qué linda! Muchas gracias. Y bueno, pues continuamos con más música. ¿Qué le parece? Vámonos con Ariel Camacho y esto que se llama Te Metiste. Cuando faltan 10 minutos para que sea la hora, ya casi me despido. Pero regreso mañana a partir de las 3 de la tarde, hora de California. Mándame mensaje, no importa si es en Messenger o en Instagram, y yo les pongo sus canciones con mucho gusto, ¿eh?

Oiga, muchas gracias y saludos para Nelson Espinal, que me está escuchando, también ya se comunicó. Pueden hacerlo, voy a estar más al pendiente de mis redes sociales porque los mensajes estos ya los miré ya muy tarde ayer en mi casa, pero voy a estar más al pendiente. Las personas que me siguen en Instagram, Marta-MartaOficial, esa es mi página de Instagram, Marta Oficial también en Facebook, ahí me buscan y yo con mucho gusto los agrego. Así que bueno, pues me despido. Gracias a Nelson que me está escuchando. Ya se reportó conmigo al 323-714-7363. Pero mañana hábleme más tempranito, Nelson, para complacerle con alguna canción que tenga ganas de escuchar. Al igual que Mari también, que está por allá en Nuevo México. Me despido, pero los espero mañana a partir de las 3 de la tarde. Recuerde que esta semana estaré cubriendo el turno de nuestro queridísimo amigo Humberto Luna, que anda de vacaciones, Así que bueno, pues lo invito para que siga escuchando nuestra programación a través de Luna Star Radio Internacional. Te espero mañana a partir de las 3 de la tarde. O a lo mejor de la música. Buenas noches, cuídese mucho, Pórtese bien. Ya sabes, si se porta mal, pues invite. Hasta mañana.

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1: Hola, hola, ¿cómo están? Muy buenas tardes, qué gusto saludarle a través de Luna Star Radio Internacional. Yo soy su amiga Marta Marta, cubriendo el turno de Humberto Luna. Estoy cubriendo por esta semana, ya el próximo lunes él está de regreso. Se fue a disfrutar de unas muy merecidas vacaciones. Y bueno, pues yo he estado cubriéndolo esta semana desde el lunes hasta este viernes, o sea, ya mañana sería mi último día. Pero ya sabe que me puede escuchar, tengo algunas intervenciones en Cuadro Deportivo, los lunes de 6:30 a 7:30 a través de Luna Star Radio Internacional, hora de California. Así que bueno, pues estamos ya listos para empezar. Le tengo los horóscopos y uno que otro por ahí chismecillo. De esas notas curiosas que me encuentro y que me gusta compartir con ustedes. Así que bueno, pues ¿qué le parece si nos vamos a seguir escuchando bonita música? Y le invito, si quiere usted escuchar alguna canción en especial, que algún recuerdo le traiga o que simplemente quiera escuchar esa canción, pues me puede llamar al 323-714-7363 y con mucho gusto le voy a complacer. Que por cierto, voy a estar al pendiente de mis redes sociales porque ya me di cuenta que muchas personas por ahí se comunican conmigo y pues no me había percatado yo de eso. Entonces voy a estar muy atenta en mi página de Instagram, de Facebook y también en el teléfono de aquí de cabina, que también pueden mandar sus mensajes de texto, pues para complacerle con esa canción que tiene ganas de escuchar. Y bueno, ¿qué le parece si vamos con esta? Mire, con David Caesar, Albur de Amor. Cuando son ya 2 minutos después de la hora. Buenas tardes.

Oiga, son 8 minutos ya después de la hora. Muy buenas tardes, qué gusto saludarle. Y qué gusto saber que está usted por ahí escuchándome, ya sea en su trabajo, en casita, donde quiera que usted se encuentre. Bueno, pues le deseo lo mejor de lo mejor. Hoy jueves, ya 13 de agosto, fíjese, ya como quien dice, el año ya se nos fue. Yo pienso que nomás llegando junio y los siguientes meses se van mucho más rápidos. Pero bueno, pues no nos queda de otra más que pues seguir adelante, ¿verdad? Oiga, voy a iniciar con los horóscopos. Me voy con Aries. Encaras el día con energía práctica y enfocada. Cada tarea que completes aportará orden. Si buscas mejorar tu bienestar, una infusión de manzanilla favorecerá la digestión y aliviará el estómago. Hoy comprendes que cuidar tu cuerpo también fortalece tu ánimo y tu salud. Claro que sí, eso fue para Aries. Para Tauro, hoy disfrutarás de actividades útiles y creativas que alimentarán tus ganas de aprender. Un hobby encenderá tu entusiasmo y te hará disfrutar cada descubrimiento. También será un excelente momento para compartir con los hijos juegos que, entre risas y alegría, estimulen su aprendizaje. Eso fue para Tauro. Y ahora para Géminis, organizas los asuntos familiares con decisión y entusiasmo. Tu actitud te convierte en un motor dentro de tu círculo de pertenencia, aportando soluciones concretas. Deberás descubres que tienes recursos para cuidar a los tuyos. Es un momento para afianzar tu presencia en el hogar y cultivar tus raíces. Esto fue para Géminis. Y ahorita en un ratito regreso con Cáncer, Leo y Virgo. Ándele pues. Oiga, me pidieron esta canción a través de un mensaje de texto. Muchas gracias para Carmen Gama, que me escucha por allá en el condado de Orange. Y bueno, pues aquí le complazco con mucho gusto. Y así voy a estar complaciendo durante toda la tarde mientras esté yo aquí. Así que mándame su mensaje de texto o bien comuníquese conmigo al 323-714-7363. Y le voy a poner esta canción que usted quiere escuchar.

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Julio, ¿qué pasó? ¿Por qué se acabó así sin avisar? Oiga, ya son 22 minutos después de la hora. Y bueno, continúo con los horóscopos en esta tarde de ya jueves. Fíjese qué rápido se va la semana, rapidísimo. El tiempo corre rapidísimo. Así que bueno, pues hay que disfrutar cada momento, el presente. Acuérdese que hay que estar bien despiertos para disfrutar cada momento que tengamos. Vamos a continuar con los horóscopos y me voy con Cáncer. Para Cáncer resurgen tus ganas de estudiar y ampliar conocimientos. Cada aprendizaje fortalecerá tu confianza y te ayudará a expresar mejor tus ideas. También sentirás deseos de compartir tu experiencia y abrir conversaciones enriquecedoras. Contar tu historia inspirará a otros. Mírenlo, esto fue para Cáncer. Para Leo, es un excelente día para enfocarte en tu economía. Administrar con inteligencia tus recursos te permitirá aprovechar pues oportunidades. El universo pondrá posibilidades concretas frente a ti. Dependerá de tu iniciativa y buen criterio convertirlas en prosperidad. Esto fue para Leo. Para Virgo, tu mirada analítica será la herramienta que te permitirá avanzar un paso firme. Detectarás oportunidades donde otros no las ven y sabrás acercarte a las personas indicadas. Se sumarán aliadas decididos a tus proyectos. Hoy lo posible, útil y concreto juega un completamente a tu favor. Ah, caray. A ver, déjelo leer otra vez porque ni yo lo entendí. Se sumarán aliados decididos a tus proyectos. Hoy lo posible, útil y concreto juega completamente a tu favor. Ándale, es que lo leí mal, ¿verdad? Para Virgo fue esto y bueno, ahorita en un ratito regreso con Libra, Escorpio y Sagitario. Oiga, saludos para Leti López, que me está escuchando en Delhi, California. Muchas gracias. Dice que está trabajando y me está escuchando. Muchas gracias a todas las personas que ya se han estado reportando conmigo, ya sea al 323-714-7363 por mensaje de texto, ya sea por WhatsApp o por mensaje, y también por mi Facebook y también por mi Instagram, que voy a estar por ahí más al pendiente de los mensajes que ustedes me manden. Y bueno, pues aquí le complacemos con una de Los Bondadosos. Esta es una de... Bueno, a mí me encantan todas las de Los Bondadosos, pero esta es de mis favoritas. Espero que también a Leti le guste esta, ¿eh? Complaciéndole, claro, aquí en Luna Star Radio Internacional.

Oiga, son 27 minutos después de la hora. Terminando esta canción, nos vamos a un segmento de noticias de nuestro compañero Eduardo Quesada, a través de Luna, esta radio internacional, para que esté muy al pendiente. No se vaya.

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1: Muy buenas tardes. Bienvenidos a este repaso con los acontecimientos más trascendentales de la jornada en Estados Unidos, México y Latinoamérica, hoy jueves 13 de agosto de 2026. Comenzamos con la agenda de seguridad en el continente. El titular de defensa estadounidense, Pete Hegseth, lanzó un firme llamado a las naciones integradas en la iniciativa Escudo de las Américas. Desde Washington se urge a aumentar de forma significativa la inversión militar de los países miembros y a desvincularse de la Corte Penal Internacional como condición para fortalecer la lucha conjunta contra el crimen organizado. La exigencia ya ha encendido las alarmas diplomáticas en la región. En asuntos bilaterales, la representación diplomática de Washington en México anunció el restablecimiento pleno de sus operaciones institucionales en Michoacán. La decisión responde a los acuerdos alcanzados con las fuerzas de seguridad mexicanas tras el despliegue de nuevos operativos de contención. Mientras tanto, en temas de prevención, las autoridades mexicanas vigilan la franja del Pacífico debido a una secuencia de temblores de baja magnitud ocurridos durante las primeras horas de hoy en Guerrero y Oaxaca. Pasamos a Sudamérica, donde Colombia afronta un momento crítico. Las brigadas de socorro se encuentran etapa decisiva de asistencia y localización tras el devastador sismo que sacudió la nación en días pasados. Organismos nacionales e internacionales unen esfuerzos contrarreloj para brindar refugio a las miles de familias afectadas y descongestionar los centros de salud. Les habló Jorge desde Los Ángeles. Siga con nosotros para mantenerse al tanto de la información al momento. 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

Porque espero que esté disfrutando la música que le estoy presentando a través de Luna, esta radio internacional. Yo soy su amiga Marta Marta, cubriendo el turno de Humberto Luna, que ya regresa este próximo lunes, para que lo escuche. Oiga, me encontré esta nota que le quiero compartir. Hoy también, en un ratito, le voy a dar los síntomas de una enfermedad muy silenciosa y también muy peligrosa que a lo mejor usted puede tener y ni siquiera lo sabe, ¿eh? Así que no se vaya. Fíjese que Cristian Castro ha subido un peldaño más en su vida académica. Al graduarse, ¿de qué cree, oiga? Pues de preparatoria, fíjese, tras 2 años de esfuerzo, por fin lo logró. En lo que compaginó su faceta como estudiante con la apretada agenda de cantante. La dedicación y constancia del famoso se vio recompensada la noche del pasado 12 de agosto, o sea, ayer, cuando se llevó a cabo la ceremonia de graduación para la que posó en toga y birrete junto a sus compañeros de clase. ¡Qué bonito, eh! A sus 50 y tantos años. A ver si ahorita aquí dice la edad, porque se me hace que ahí vamos con la edad él y yo. Dice, era un sueño pendiente, me lo debía a mí mismo. Me ganó la música por un tiempo, pero quiero estudiar más, reconoció Cristian Castro ante la ola de medios de comunicación que se dieron cita en un recinto ubicado al sur de la capital mexicana, sitio donde se llevó a cabo el evento. Para celebrar este logro, el intérprete de tantos éxitos como el que le voy a poner enseguida, que es una de las que me encanta, pues tuvo como invitados de lujo a su madre, la conductora y actriz Verónica Castro, su tío Fausto Sainz y la productora Lila Solana. Asimismo, al encuentro acudieron la señora Beatriz Castro y Michelle, hermano del cantante. La llegada de Verónica Castro, fíjese que dio mucho de qué hablar, debido a que apareció, fíjese, con un tanque de oxígeno suplementario y con dificultad al caminar hacia su asiento. Tan hermosa esa mujer, ¿verdad? Y todavía está muy bonita. Dice, sin embargo, los invitados de Cristian Castro no dejaron pasar la oportunidad de disfrutar cada una de las actividades del evento protocolario. Dentro de estas, destacaron pues la entonación del himno nacional mexicano, así como la entrega de diplomas y hasta una breve presentación del artista ante los otros 17 graduados y sus familias. Así que bueno, fíjese que nunca es tarde para lograr los sueños, y no por alguien más, sino por uno mismo. Así que mis felicitaciones y mi admiración para Cristian Castro, que pues ya se graduó de la preparatoria a los 51 años, fíjese. Tiene 51 años, soy un poquito mayor que él. Poquito nomás. Pero bueno, felicidades para Cristian Castro por este logro, que la verdad cualquier logro, por muy pequeñito que sea, es un orgullo, y sobre todo pues para uno mismo, ¿no? Así que bueno, pues felicidades para Cristian Castro. Y ojalá que Verónica Castro pues se mejore, ¿verdad? Parece que sí se miraba un poquito enfermita, pero bueno, ahí estaremos al pendiente. Vámonos con esta precisamente de Cristian Castro, Yo Quería.

Oiga, me llama mucho la atención que muchas de las canciones que escuchamos, y sobre todo en las voces de Joan Sebastián y Marco Antonio Solís, parece como si fueran unas películas, mini películas, ¿verdad? Mini historias interesantes, muy buenas, como esta que acabamos de escuchar de Los Huevos Rancheros. Así se llama esta canción, en la interpretación inolvidable, ¿verdad? De nuestro queridísimo Joan Sebastián, que pues Dios lo tenga en su santa gloria, pero nos ha dejado tantas hermosísimas melodías. Pero bueno, nos vamos con los otros siguientes horóscopos para usted que está por ahí al pendiente de ellos. Me voy con Libra. Te encuentras cerrando una etapa importante después de haber alcanzado una meta significativa. ¡Ah, qué bueno! ¡Felicidades! Miras hacia atrás con satisfacción, comprendiendo cómo cada experiencia te condujo hasta aquí. Este retiro interior te ayudará a ordenarte y recuperar fuerzas antes de comenzar un nuevo ciclo. Esto fue para Libra. Para Escorpio, tu vida en sociedad cobra impulso y alguien especial aparecerá con una propuesta para integrarte a un proyecto grupal.

impulso que te conducirá hacia oportunidades en el ámbito profesional. Esto fue para Sagitario. Y ahorita en un ratito regreso con Capricornio, Acuario y Piscis. Ya para terminar los horóscopos, qué rápido, ¿verdad? Oiga, ayer puse una canción que había comentado yo que me había gustado. Nomás que no me acuerdo la canción cuál era, ¿verdad? Pero una que puse con Alacranes Musical y que después puse la original con Los Caminantes. Y que había comentado yo que me había gustado mucho la interpretación que había hecho de este arreglo musical el muchacho este, que no me acuerdo el nombre, pero ya lo encontré. Y se llamaba Adán Sánchez, que venía siendo el hijo de Chalino Sánchez. Pero fíjese que hay otra canción, de hecho esas dos canciones son las únicas que yo conocí de él más, y las dos me gustaban, me gustan todavía. Y bueno, pues me encontré esta canción que se la voy a poner. No sé si, bueno, yo creo que sí, esta canción ya ha de ser un cover, la verdad no estoy segura. A ver si usted sabe si alguien la cantaba antes de Adán Sánchez. Pero me gusta esta canción, me gusta, y espero que a usted también. Le voy a repetir el teléfono aquí en cabina, 323-714-7363. Si tiene alguna canción en mente que le gustaría escuchar, pues yo le puedo complacer con mucho gusto. Me puede llamar o me puede textear. Ándele pues. Se llama Me Cansé de Morir por Tu Amor. Escúchela.

0: Oiga, me encanta esta frase que le voy a compartir. Las personas podrían aprender de sus errores si no estuvieran tan ocupados negándolos. Muy cierto, ¿eh? Vámonos con esta hermosísima canción en la voz de mi gran amiga Alma Vázquez, que canta hermosa esta mujer. Ahí le mandamos un saludo por aquí, vive cerquita acá en... aquí en California, pero del otro lado mexicano. Que le mandamos un saludo cariñoso. Siempre nos está escuchando.
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Oiga, me voy con los últimos tres horóscopos por el día de hoy, cortesía del niño prodigio. Y en un ratito le voy a platicar una historia muy triste de un joven que pues tenía un futuro prometedor con mucho éxito y lamentablemente pues falleció el día de ayer. Ahorita le platico de quién se trata. Pero antes me voy con el signo de Capricornio, ya para terminar por el día de hoy. Se abren caminos que antes parecían cerrados y llegan oportunidades que impulsarán tu crecimiento. Avanzarás con confianza sintiendo que cada paso fortalece tus proyectos. El apoyo sincero de alguien que cree en ti renovará tu ánimo y te dará el impulso necesario para llegar más lejos. Esto fue para Capricornio. Para Acuario, en tu vida íntima te mostrarás más dispuesto a explorar con deseo renovado. La conexión se volverá más estratégica a través de caricias y gestos de profunda atención. Descubrirás que el habitar tu propio cuerpo también despertarás el interés y el deseo de tu compañero del lecho. Esto fue para Acuario. Para Piscis, notarás una actitud más predispuesta en quienes te rodean. Esto se dará porque también estarás más expresivo con tus propios sentimientos. Al dejar atrás la reserva y mostrarles tal como eres, despertarás el interés del otro y las relaciones cobrarán un nuevo impulso. Esto fue para Piscis y con este horóscopo pues damos por terminado el horóscopo por el día de hoy, regresando mañana a partir de las 3 de la tarde. Muchas gracias para toda esta gente bella que está pues al pendiente de los horóscopos. Siempre me mandan texto, me dicen gracias por decir los horóscopos. Pues ahí está, con mucho gusto. Teléfono en cabina 323-714-7363. Me puede llamar o me puede mandar un mensaje de texto. También en mis redes sociales estoy checando mi Instagram personal y mi Facebook por si me mandan mensajes. Gracias a Leti López que está por ahí escuchándome en su trabajo. Muchas gracias. Y bueno, esta canción me la pidieron y con mucho gusto le voy a complacer a mi queridísima amiga Rosario Franco, que está por ahí en compañía de José. Y a toda la gente linda de por allá de Jalisco, de Tepa y de Gollado. A Javier Orozco también un saludo cariñoso. Oiga nomás, qué hermosa canción con el grupo Venus. Uy, qué recuerdos le traerá esta canción, ¿eh?

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Oiga, son 20 minutos ya después de la hora. ¿Cómo están? Muy buenas tardes. Feliz jueves 13 de agosto. Casi nos toca viernes 13, pero no, es jueves. Vámonos con Liberación. Y ese loco soy yo. Aquí en Luna Star Radio.

Bueno, ahí estuvo Espinoza Paz. Oiga nomás, aquí están los Caminantes. Amor sin palabras. Qué bonita canción, ¿verdad? Por allá que será de los 80, sí, ¿verdad? Son las 4:30, hora de California. Y está disfrutando la música aquí en Luna Star Radio Internacional.

0: Oiga, son 33 minutos después de la hora. Soy su amiga Marta Marta, cubriendo por acá el turno de nuestro queridísimo Humberto Luna. Y bueno, tengo por acá en la línea, pues, a otra gran personalidad de la radio, ¿verdad? Nuestro queridísimo amigo Óscar Fernández, directamente desde Zacatecas. Y bueno, hablando precisamente de Zacatecas, pues es un estado minero y alienta que diversas empresas alemanas muestren interés para invertir en este rubro. Ah, caray, se trata de una excelente información. Además, pues Óscar nos va a ampliar esta información tan interesante. ¿Cómo está, Óscar? Buenas tardes.
1: Hola, Marta, me da mucho gusto saludarte a ti y a todos los compañeros de Luna Star Radio International. Y pues bien lo dices, Zacatecas es un estado de una vocación de muchos años, muchos años en la minería. Y bueno, pues tú sabes, Marta, que como parte de una acción de promoción internacional, acaban de estar aquí una delegación de empresas alemanas, pero todas vinculadas con el sector minero, y que llegaron con el deseo de conocer nuestras ventajas competitivas y también identificar oportunidades de inversión y de colaboración. Se recordó a ellos, a los alemanes, que Zacatecas cuenta con las condiciones, la experiencia y el talento para fortalecer su posición como un referente de la industria minera, al tiempo que se resaltó la importancia de generar vínculos con empresas alemanas que cuentan con alta tecnología, innovación y una amplia experiencia en el sector. Así es que se espera, Marta, que esta visita, la observación de esta delegación de empresas alemanas, para que conozcan no solamente la riqueza minera, sino también todas las oportunidades de colaborar, de invertir, innovar y transferencia tecnológica.
0: Bueno, qué interesante. Me imagino que eso es un muy buen beneficio económico para Zacatecas. Y bueno, también por acá 16 jóvenes zacatecanos, 6 mujeres y 10 hombres, para ser exactos, recibieron el Premio Estatal de la Juventud 2026 en el máximo galardón que se otorga al talento juvenil en diferentes categorías. Bueno, pues enhorabuena, ¿verdad?, para estos jóvenes brillantes. Pero ¿de qué se trata eso, Óscar? A ver, amplíenos la información, por favor.
1: Muy amable. Cada año, en el mes de agosto, se lleva a cabo la entrega del Premio Estatal de la Juventud, en donde previamente, en una convocatoria, pues se dan a conocer las categorías en donde jóvenes hombres, jóvenes mujeres, con ciertas características, son propuestos para recibir el premio. Puede ser un logro académico, un mérito en el campo también de la migración, protección al medio ambiente y, ¿por qué no?, las artes escénicas, la literatura y ciencias aplicadas. María de Jesús Muñoz Reyes, quien es la titular del Instituto Zacatecano de Cultura, Ramón López Velarde, hizo entrega de estos premios y a los jóvenes que destacaron la cultura en el arte, logros académicos, inclusión social, mérito campesino, literatura y ciencias. Entonces, fue un momento muy bonito, muy interesante, en donde se señaló que la juventud, no solamente de Zacatecas, de cualquier parte del mundo, debe ocupar un lugar central en la transformación de un pueblo, con la energía, la creatividad y la capacidad que le caracterizan y que impulsan a transformar su entorno. Entonces, les dijo, no tengan miedo de llegar lejos, pues la historia no la cambia quien espera su turno, sino quien se atreve, se prepara, trabaja, toma la oportunidad en cuanto ésta llegue.
0: Qué interesante, felicidades para esos chicos, ¿verdad?, tan jóvenes y con tanto inteligencia, ¿verdad? Felicidades. Pero bueno, es jueves y Óscar Fernández en la gastronomía zacatecana pues nos comenta de las tortillas de nopal, mire, y el aprovechamiento del chile seco. Se antoja escucharlo. A ver, platíquenos un poquito de esto, Óscar.
1: ¿Cómo no? Los primeros registros, bueno, también debo decir que además de que somos un estado minero, lo dije en la primera nota, quienes nos escuchan, todos de, pues, mucha auditorio de ascendencia zacatecana, deben recordar y saber que somos un estado también con una vocación agrícola y ganadera. Y el nopal, pues el nopal está en muchos municipios del estado, precisamente ya están a la venta, Marta y amigos, las deliciosas tunas, cardonas, blancas, amarillas, la zafayuca, pero se antoja ir por las tardes o por las mañanas a disfrutar la tuna zacatecana famosa en el mundo. Bien, pero además de las tunas, se encuentran documentos en el Archivo Histórico de Zacatecas, porque un 6 de octubre de 1906, se encontró un documento que se otorgó por las religiosas capuchinas. Quizá no venía la cantidad exacta para hacer tortillas de nopal o con nopal. A veces no había maíz en aquella época. Bueno, pues había que hacerla con lo que teníamos. Y bueno, imagínate, Marta, que el nopal que se cultiva en gran parte del estado, se toma el corazón y toda la sustancia blanca que tiene la planta, o sea, el maguey. Se pica de manera muy minuciosa y se hierve para la penca y se hierve con cal, imagínense, con cal. Se enjuaga y se vuelve a hervir, pero sin cal. Se enjuaga otra vez, se exprime, se muele y con la masa que resulta se hacen las tortillas. Agregada en el tamal para darle una mejor consistencia. Estas son las tortillas con nopal que en Zacatecas, en muchas partes, pues se utilizan, como lo dije, el corazón y la planta. Pero también recordar, finalmente, Marta, que también Zacatecas somos nada más y nada menos el primer lugar nacional en la producción anual de chile seco. Fíjate, aportamos, Zacatecas aporta más de la mitad del volumen total en todo México, más del 50%, porque hay más de 30.000 hectáreas que se cultivan cada año. ¿Y cuáles son las variedades principales? El chile mirasol, el guajillo y el chile ancho. Así que a disfrutar de las deliciosas salsas de chile seco con cremita y, ¿qué les parece? También un tarrito de cerveza. ¿Qué les parece?
0: No, pues me parece muy bien. Oiga, ya me abrió el apetito, Oscar. Y sobre todo, hablando de las tortillas de nopal, pues son saludables, ¿verdad? Para nuestro cuerpo. Así que pues hay que probarlas, ¿eh? Nunca las he probado ni las he visto. Pero bueno, pues algún día por allá visitaré Zacatecas y las disfrutaré. Gracias por la información, Oscar.
1: Bueno, además, Marta y amigos, las elaboran deliciosas, las de nopal, y luego vienen ahí de color rojo, de color negro, color amarillito, pero lo importante es el contenido y, como bien lo dijiste, nutritivas y deliciosas.
0: Sobre todo eso, nutritivas y deliciosas. Muchas gracias, Oscar. Nos escuchamos el próximo lunes a través de Luna, esta radio internacional. Gracias y que pase un bonito fin de semana, ¿eh?
1: Igualmente un saludo para todos ustedes y muy buena tarde y extraordinario fin de semana.
0: Gracias, igualmente. Bueno, pues ahí estuvo Óscar Fernández directamente desde Zacatecas a través de Luna, esta radio internacional. Gracias por esa información tan interesante, Óscar. Vámonos ahora con el conjunto Primavera, oiga nomás, Jugando al Amor. Qué bonita canción, disfrútela.

Oiga, a ver si no se me borra la información porque he estado batallando un poquito con la computadora. Pero fíjese qué triste noticia. El Consejo Mundial de Boxeo emitió un pronunciamiento institucional para expresar sus condolencias tras la muerte del exboxeador Richard Colón, ocurrida pues este jueves, ¿verdad? Fíjese, hoy a los 33 años de edad. Qué lamentable noticia. A través de un comunicado oficial, el organismo rector del deporte destacó el impacto que dejó el deportista puertorriqueño, tanto dentro del ámbito pugilístico como el de la afición internacional, resaltando la determinación con la que afrontó las secuelas neurológicas derivadas de su última presentación en el cuadrilátero. Fíjese qué triste noticia. El reconocimiento como campeón honorario del organismo en la temporada del 2021, la entidad sancionadora otorgó a Richard Colón la distinción del campeón mundial honorario, haciéndole entrega del cinturón verde y oro que representó la meta principal de su trayectoria profesional. Fíjese que antes del percance de salud que alteró su vida, la trayectoria de Richard Colón registraba una marca invicta, fíjese, de 16 victorias con 13 definiciones por la vía del knockout, posicionándose como una de las promesas del boxeo caribeño. Su carrera en el terreno se interrumpió en octubre, fíjese, del 2015, tras su combate frente a Terrell Williams en Virginia, escenario donde sufrió un hematoma subdural que lo mantuvo en coma, fíjese, durante 221 días, o sea, casi un año, y derivó pues en un extenso proceso de rehabilitación física. El comunicado del Consejo Mundial de Boxeo también valoró la dedicación mostrada por la madre del deportista, Nieves Meléndez, quien asumió sus cuidados diarios durante 11 años, así como la asistencia presentada por promotores de pues este índole profesional. Y qué lamentable, fíjese, 11 años estuvo en una silla de ruedas con unos problemas neurológicos que le dejó, ¿verdad?, pues esta pelea. Y parece ser que eran golpes ilegales que le estaba dando este contrincante, pero lamentablemente pues ya falleció, fíjese, a la edad de 33 años. Dios lo tenga en su santa gloria. Y qué triste la vida, ¿verdad?, de este gran campeón que pues después de una larga batalla pues ha muerto. Así que bueno, pues descanse en paz, y nuestras condolencias para la familia y para toda la gente que ha seguido muy de cerca pues a este campeón del deporte del boxeo, Richard Colón. Descanse en paz. Pero bueno, vámonos con más música. Aquí está Banda El Mexicano. 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
1: Oiga, saludos para la familia López Calderón, por allá mi tocaya Martita, y para Pedro López, que me están escuchando, muchas gracias. También Mari González, allá en Roswell, Nuevo México, me está escuchando, gracias por estar siempre al pendiente de la programación de Luna Star Radio Internacional. Vámonos con esta que me encanta también, Joan Sebastián, de Amor Limosnero.